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1: Bueno, ahora son las 12.

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Buenas noches, San Carlos. Buenas noches, región de Ñuble. Buenas noches, Chile.

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Hola, hola, ¿qué tal? ¿Cómo están? Muy, pero muy buenos días. Sean todos bienvenidos a este show de noticias de Ocarina, al despertar en jornada de día sábado 3 de octubre. Buen día, bienvenidos. Como siempre, que el buen Señor, el Padre Dios, en su inmensa bondad, qué duda cabe que el bondadoso nos llene de muchas, pero muchas bendiciones en esta jornada de día sábado 3 de octubre. Son ya las 7 de la mañana con 9 minutos, 7 con 9. Buen día, bienvenidos y comenzamos este show de noticias de Ocarina, al despertar. 3 de octubre, San Gerardo, recuerda el día del santoral de la Iglesia Católica, es el día número 276 del año, es el primer sábado del mes, nos quedan 28 días para finalizar el mes, quedan 8 días para el próximo feriado, estamos en la semana número 40 y nos quedan 89 días para finalizar el año. Ahí están las estadísticas del día de hoy. San Gerardo, 3 de octubre. Buen día y bienvenidos. Y nuestro grito de guerra de cada sábado es... que el sábado es solo para los valientes. Los valientes se levantan en día sábado a trabajar. Buen día, bienvenidos. Comenzamos este show de noticias de Ocarina, al despertar en día sábado 3 de octubre.

Son ya las 7 de la mañana con 14 minutos, 7 y 14 en este show de noticias de Ocarina al Despertar, 7 de la mañana con 14 minutos. Vamos a seguir revisando por acá más, bueno, venían las informaciones del momento, vamos a revisar el tiempo. Eso, partimos con el tiempo y algo más. A ver, en Arica, siempre Arica, la ciudad eterna primavera, tenemos 22 grados en Arica, 21 para Iquique y 21 grados para la ciudad de Antofagasta. En Copiapó se espera hoy día 22 grados, en La Serena y Coquimbo 18, en Valparaíso 18, en Santiago, la capital de la República de Chile, 21 grados. No va a llover en Santiago. En Rancagua se esperan 19, en Talca 17, en Chillán se esperan 16 grados, en Concepción 16, Temuco 13 grados, en Valdivia 12 grados, en Puerto Montt 11, Coyhaique 10, Torres del Paine 9, Punta Arenas 7 grados, en el territorio antártico chileno menos 1 grado. Veamos el tiempo para la para Chile insular. Isla de Pascua 22, Juan Fernández 16. Veamos el tiempo para la región. Acá tenemos el tiro, la región de Ñuble, que destaca para hoy el tiempo. Copquecura se espera lluvia en la mañana y por la tarde nubosidad parcial. En Chillán se espera nublado y chubascos débiles y probables tormentas eléctricas durante la mañana y tarde. En San Carlos igual se espera igual pronóstico, nublado y chubascos débiles y probables tormentas eléctricas con viento entre 25 a 40 kilómetros. Veamos por acá, la temperatura hasta ahora en San Carlos es de inmediato le digo, es de 7 grados, sensación térmica de 5. El sol saldrá en un ratito más, a las 7:20, en 4 minutos más se va a proyectar el primer rayito de luz. La puesta de sol, 19:57, cuando falten 7 minutos para las 8, a las 19:53, ahí sí saldrá el astro o comenzará a ocultarse el sol. La puesta de sol, ahí sí. Para las 20:19, daremos comienzo a la noche sancalina. Duración del día, 12 horas y 33 minutos. 12 horas y 33 minutos durará el día. Ahí está el informe del tiempo, dato que nos proporciona la Dirección Meteorológica de Chile. Reiteramos, espera nublado y chubascos aislados y probables tormentas eléctricas para el día de hoy en San Carlos. Para mañana se espera nubosidad parcial y para el lunes ya no hay amenaza de lluvia. Ahí está el informe del tiempo, dato que nos proporciona la Dirección Meteorológica de Chile, perteneciente a la Dirección General de Aeronáutica Civil. A esta hora tenemos despejado, sí, pero uno mira hacia el poniente, hacia abajo, y se vienen nubes. Son ya las 7 de la mañana con 17 minutos, 7:17 en este show de noticias de Ocarina al Despertar.

Vamos a revisar, estoy recién abriendo el WhatsApp, sí, para poder revisarlos y saludarlos a quienes están por ahí. Bueno, tenemos ahí a nuestro amigo Arturito Rivera. ¿Cómo va, Arturito? Buen día, Arturito. Está ahí nuestro amigo Arturo Rivera, que el otro día vino a apacarse, sí, vino a apacarse al departamento de prensa de la radio, pero pagan hasta la una nomás, Arturito. Él vino en la tarde, ya fuera horario. Ya, pero igual vino, ¿ah? ¿Eh? Saludos también ahí para enviar esta información para acá a nuestro amigo Arturo. Otro, qué fuerte sismo, ¿a dónde? ¿Venezuela de nuevo? Ya, se les mueve el piso a los venezolanos, ¿no? Informaciones que llegan desde el departamento de prensa ahí de nuestro amigo Arturo Rivera. ¿Quién más está por ahí? Buenos días, Florcita Castillo, que nos desea un excelente y bendecido día. Igualmente para usted, que tenga un lindo fin de semana. Florcita Castillo, ¿quién más reporta sintonía por ahí? Nuestra amiga Rosita Romero Palacios. Nuestro amigo Nico, que está también por ahí en la sintonía. Saludos para él. Ya, son los poquitos que tenemos, poquitos, pero bueno, que están reportando sintonía en día sábado. Por eso digo yo, el sábado es solo para los valientes. Vamos a revisar los diarios para que usted se levante informado. Partimos con el diario lanación.cl. Ministro Quirós confirma eliminación del programa Yo Elijo Mi PC del presupuesto. Jóvenes que pensaban tener un computador el próximo año no van a aspirar a este beneficio porque se eliminó. Investigan hallazgo de una pierna humana en extracción de áridos. Esto ocurrió en la Florida. ¿Qué más destaca por acá? CAS por paro de la Confech. Cuando escucho los discursos de algunos dirigentes, digo, no entendí nada. Sindicato de árbitros rechaza última propuesta de la NFP y aprueban huelga. ¿Qué más destaca por acá? La actriz Mané Sweet reapareció en redes luego de la audiencia clave por su hijo, la publicación que compartió Mané Sweet. Recordemos que ella tuvo un hijo con un estadounidense y él le quitó la custodia a ella. Y ella quiere recuperarla. Carabineros detuvo a 596 personas por mega operativo a nivel nacional. Ahí están las principales informaciones que destaca por acá el diario La Nación.cl. Ya son las 7 de la mañana con 22 minutos. 7.22 es día, perdón, 7.25. ¿Dónde saqué? Estaba viendo mal. 7.25, ahí sí, 7.25, ya salió el Astro Rey, está comenzando a alumbrar. Eso quiere decir que la temperatura va a subir. ¿Qué dice el tiempo? Ah, este tiempo, esta primavera loca que hoy día nos trae nublado y chubascos débiles y probables tormentas eléctricas con rayos, centellas y viento entre 25 y 40 kilómetros. Destaca el informe del tiempo para San Carlos. Recuerde que es un pronóstico, ¿eh? No hay ningún día bueno de aquí. En la próxima semana estábamos visualizando acá. No vamos a poder hacer picnic de primavera. Bueno, se nos alargó el invierno. 7 de la mañana con 26 minutos, pero eso no debe de caer. Tenemos que tener la actitud para ir a trabajar. Sobre todo quienes trabajan el día de hoy, porque en quienes trabajan en sábado descansa la economía de este país. Vamos, trabaje con ganas, a ver si el gobierno cambia de opinión con respecto al recorte de Yo Elijo Mi PC, porque la gente que no trabaja en sábado no genera plata. ¿Ya? Así que vamos, póngale el hombro nomás, trabaje día sábado para que esté firme la economía de nuestro país. Porque el sábado es solo de los valientes. 7 de la mañana, 26 minutos, 7:26.

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1: 7 de la mañana, 29 minutos.
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5: De vuelta junto a ustedes cuando faltan 28 minutos para que sean las 8 de la mañana. Avanza rápido esta Ocarina al Despertar, día sábado, saludando a todos los valientes que están en la sintonía de Ocarina al Despertar. Bien, nos vamos con un tema que fue publicado allá por 1999. ¿Esta versión? Sí. Este tema es New York City Boys, un chico de la ciudad de Nueva York. Se llama en español, estos son los Pet Shop Boys. Y este tema que fue publicado en septiembre de 1999. Ahí sí, me trabó la lengua. Faltan 27 minutos para las 8. 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Día sábado, y el sábado es solo para los valientes.

New York City Boys. Ahí está ese tema, un chico de Nueva York. Bueno, ese tema fue publicado en 1999 ahí con los Pet Shop Boys. Chris Lowe y Neil Tennant. Estuvieron en Viña, ¿sí o no? ¿Estuvieron en Viña? Estuvieron en Viña. Sí, Viña del Mar, hace poquito. Sigo revisando los diarios para que usted se levante informado. Vamos a ver de inmediato, como decía, un programa del gran Raúl Matas. ¿Se acuerda usted? Vamos a ver. Ese le hacía en TVN. Y una vez más, que era un programa como muy parecido, lo hacía en Canal 13. ¿Se acuerdan, no? El gran Raúl Matas. 21 minutos faltan para que sean las 8. Vamos a revisar más diarios para que usted se levante informado. Presidente descarta que eventual retiro de su reforma de seguridad sea una derrota política. Este es el gran titular que destaca hoy día el portal de noticias soychile.cl. Arzola, por fin. A ver, Arzola, pone fin. Yo elijo mi PC. Es un programa que no está teniendo el impacto que uno esperaría de los aprendizajes. La ministra de Educación aseguró que la medida contemplada en el presupuesto 2027 aún se debe discutirse en la negociación del proyecto de la Cámara y afirmó que nosotros siempre somos respetuosos de las decisiones que le dan el Congreso. O sea, la pelota la tienen los congresistas. Si el programa Yo Elijo Mi PC se queda o no. Pero el gobierno tiene la intención de out, de sacarlo. Ejecutivo valora sentencia del Tribunal Constitucional sobre mega reforma. Lo que corresponde ahora es promulgar. Den la cara, diputado Teao. Emplaza autoridades tras inicio del juicio por el mega incendio. ¿Qué más destaca para acá? El diario, el portal de noticias soychile.cl. Para los que piensan dos veces, instalan dispositivo que lanza niebla a quienes orinan en la calle de Valparaíso. Defensa de Martín de los Santos presentó recurso y evitó juicio oral. Este fue el que le pegó a una persona adulta, ¿no? Un conserje, ¿sí? Que lo dejó casi en estado vegetal. Kemchi, encuentran sin vida en Isla Mechuque a hombre que había desaparecido en Calbuco. ¿Qué más destaca por acá? Trabajador encontró una pierna humana en un pozo. Un perro la tenía en el hocico. Quirós no quiso descartar desvinculaciones por reducción de horas docentes y acusó desaprobación de la gente que está en la gratuidad con hogares sin padre. Cas sobre paro de la Confech. Escucho a los dirigentes y les digo, no entendí nada. ¿En qué idioma hablan los de la Confech? ¿Que el presidente no entendió? El presidente dice que tiene que ocupar un traductor de Google. Bueno, eso que dijo él tiene doble interpretación. No entendí nada. Ahí, yo se la dejo ahí. Usted verá, según su color político, ¿para qué lado tira la frase del presidente? Dice clarito. A ver, si usted entiende. Yo no la quiero llevar por lado. Yo solamente leo el titular. Escucho, dijo el presidente Kass, a los dirigentes y digo, no entendí nada. Ahí está la diversidad de capacidad que tenemos todos para entender o no entender. Porque en este tipo de cosas hay gente que habla y no se le entiende lo que dice. Un cantinfleo, por ejemplo. Pero hay gente que tampoco entiende lo que se le dice. Ahí está la disyuntiva. Ser o no ser. Faltan 17 para las 8. Vamos a impregnarnos de energía, vamos que se puede. Último esfuerzo de la semana, vamos que se puede. Piense que la economía del país descansa en sus hombros, usted que sale a trabajar hoy día. Porque el resto hace pura semana inglesa. La semana inglesa de lunes a viernes, ¿no? Faltan 17 minutos para las 8. 17 para las 8. 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Y el sábado, como dice nuestro grito de guerra, es solo para los valientes.

Ahí estaba Sandy y Papo, los dos ya están fallecidos, Sandy y Papo, sí. Papo falleció primero, o Sandy, ahí no me acuerdo, pero uno de los dos falleció primero y después falleció el otro. Bueno, Sandy y Papo, que con el ritmo o con el merengue house conquistaron los 90. En los 90 eran muy bailables, ¿ah? Sí. Por eso que la gente era más delgadita, éramos delgaditos los 90 porque había hartos temas bailables. No digo que después no hubiera temas bailables, pero nos manteníamos en forma con la música. Era bien bailable en los 90. Y lo otro, que la música te iba diciendo lo que tenías que hacer. La coreografía. Eran canciones coreográficas. Muévete para acá, por ejemplo, el meneíto, para allá, para acá, ¿sí o no? Todas las canciones tenían su coreografía. Haga un poquito de memoria nomás y se va a acordar. A ver, si usted tiene toda la verdad, señor Razón. Vamos a revisar los diarios. Vamos con las últimas noticias. Vamos a hojear el diario. ¿Qué dice el LUN? Sábado 3 de octubre. Se acaba el drama para los pacientes a los que no les funciona la huella cuando compran un bono. ISAPRES deberán tener un método que permita la compra. Martín de los Santos ofreció pagar 500 mil pesos quincenales al conserje que agredió. Su abogado dijo que eso no significa admitir la culpabilidad. ¿Ya? ¿Qué más destaca por acá el diario? Deudores cuentan cómo cayeron en la estafa de los falsos ejecutivos de la empresa de cobranza. Le ofrecían un 50% de descuento de la deuda, pagando la otra mitad en cómodas cuotas. Los estafadores manejan una impresionante cantidad de información de las víctimas, identidad de monto, adecuado, fechas, direcciones, correos y de todo. O sea que si a usted le cobran por ahí, lo mejor es que usted se acerque a la tienda donde supuestamente usted quedó debiendo algo. Bueno, a mí me pasó lo mismo que la Master Plop y todavía me la siguen cobrando. Sí. Yo saqué una tarjeta por ahí años atrás y nunca la ocupé, pero los seguros siguieron corriendo. Y yo no pienso pagarla, yo le he dicho, mientras el canguro no me pise, yo no pienso pagar los seguros. Me da lo mismo estar en Dicom. Y todos los meses me llaman. Me cobran, yo le digo, señorita, el canguro todavía no me pisa. Bueno, se sabe el chiste del bombo fica, ¿no? No se lo sabe, ya búsquelo y ahí se va a acordar de mí. Ahí le dejo una tarea para la casa. Búsquela de la Master Plop. Buena noticia. 14 de los 25 embalses están sobre el 80% de su capacidad. Datos del pronóstico de caudales de hielo y Dirección General de Aguas. Ya, pero yo quiero salir de picnic hoy día. Mucha agua ya. ¿Y qué dice el informe del tiempo? Estamos igual que la época de la pandemia. Quédate en casa. ¿Se acuerdan de la pandemia? Quédate en casa. Sí, bueno. Acá el tiempo nos obliga a estar en casa porque se espera para el día probable lluvia, tormentas eléctricas, rayos, centellas, en fin, de todo. Hasta viento vamos a tener para la tarde. ¿Qué más destaca por acá? El diario. El diario de las últimas noticias, más conocido como el LUN, cuando faltan 11 minutos para las 8. 11 para las 8. Esto es Ocarina al despertar. Piloto atacado por su compañero reveló cómo logró salvar su avión de estrellarse. Cada vez que siento dolor, sé una sola cosa. Canto humana Shaliza, dijo en alusión a una oración hindú. Valiente lo que hizo el piloto, ¿eh? Fue atacado por su compañero que querían hacer un atentado terrorista. ¿Qué más destaca por acá el diario? ¿Cómo funcionan los dos subsidios que entregan dinero a las empresas por contratar trabajadores? Uno es permanente y el otro fue extendido hasta fines de noviembre. El nuevo subsidio unificado también entrega un aporte al trabajador. El subsidio a la contratación es transitorio. Paga solo al empleador y puede llegar hasta los 332 mil pesos mensuales. Usted dirá, pero es poco, pero ¿para qué no tiene peguita? 300 mil pesos, caramba, caramba, que sirven. Servicio País busca jóvenes para vivir un año en zonas lejos de todo. Es otro mundo, describe Paula García, veterinaria de la Universidad Austral,
que lleva 4 meses en putre. Se necesitan profesionales y técnicos. Pagan desde 674.000 pesos mensuales. Está bien, ¿no? ¿Qué más destaca por acá? Mauricio Viana cuenta su periodo más oscuro. Di pena, pero logré salir de todo. A los 14 años yo tenía, o yo entendía, que el alcohol era una anestesia. Confiesa el ex arquero. ¿Dónde jugó el Mauricio Viana? ¿En qué? Ya, ya me voy a acordar dónde jugaba Viana. Bueno, ¿qué más destaca por acá? El diario Florencia Giglio. Aunque yo estoy lejos, siempre siento a mi familia cerca. La voleibolista que logró el oro en los O de Sur fichó por el Heinzelberg de España. Tremenda la jugadora de voleibol, ¿eh? ¿Qué más? Fanny Cuevas repasa sus 4 rounds en Fiebre de Canto. Soy muy controversial. Y aquí va acá, el resto es farándula, pura farándula. Vamos a la música, vamos a las canciones, cuando faltan 8 minutos para que sean las 8 de la mañana de este sábado 3 de octubre. El Santoral está recordando hoy día a nuestros buenos amigos que llevan por nombre Gerardo. ¿Cómo le va, Gerardo? Se vive gracias a la venia de nuestro Señor el día número 276. Vamos por el primer sábado de octubre. Octubre va a traer 5 días sábado. Sábado 3 hoy día, el próximo sábado 10, sábado 17, sábado 24 y sábado 31. Ya faltan 7 minutos para las 8. 7 para las 8. ¿Cuánto falta para el próximo feriado? 8 días. ¿Cuándo es feriado? Desde el lunes que viene al próximo. Faltan 7 minutos para las 8.

Estamos ya a 5 minutos de que sean las 8 de la mañana. Faltan 5 minutos para las 8 en este show de noticias de Ocarina al despertar. Sábado 3 de octubre. Sábado 3 de octubre. Nuevamente el saludo ahí para todos los valientes. Porque el sábado es solo para valientes. Revisamos el diario La Tercera. ¿Qué destaca La Tercera? En noticias nacionales. Porque el diario viene dividido en política, tecnología, deporte, noticias del mundo. Bueno, vamos a noticias de ámbito nacional. El rearme de Hermosilla en medio de su colaboración activa con la Fiscalía. ¿Qué más destaca por acá? El plan maestro que busca transformar el Cerro San Cristóbal. Lo Espejo bajo amenaza. La disputa territorial en la comuna que se volvió blanco de los narcos chilenos. ¿Qué más destaca por acá? El diario La Tercera. Fiscalía indaga violento ataque en San Clemente. Sujetos esposan a adolescente e incendian vivienda. Hasta el sector de Mariposa se trasladó el fiscal Miguel Gajardo, quien encabeza el ECOCH. PDI indicará el hecho. Desbaratan banda que pretendía enviar cocaína a Hong Kong desde el aeropuerto de Santiago. La organización, integrada por ciudadanos peruanos, acopiaba y preparaba la droga en una vivienda de Recoleta. Arzola defiende fin de Yo Elijo Mi PC, pero deja abierta la discusión en el Congreso. ¿Quién es Arzola? La titular, la ministra de Educación. Hijo, los cabros se ponen a puro jugar con los PC. O ver películas en Netflix o Disney. Y no lo ocupan para lo que tiene que ser. Para trabajar. En cosas estudiantiles. ¿Qué dice el resto que tiene la experiencia? ¿Es así o no? Cernac emite alerta de seguridad para 324 vehículos de las marcas Jeep y Ram por desperfecto que implica riesgo para la seguridad. Jubilazo notarial, destaca por acá el diario La Tercera. Justicia logra continuidad de los oficios y entrega al servicio civil 35 perfiles para abrir concurso. Llegó la hora de Urrutia. Tribunal Constitucional vuelve a declarar inadmisible su requerimiento y despeja el camino de su cuaderno de remoción. ¿Qué más destaca por acá? El diario Día del Medio Ambiente. La MEA invita a registrar la naturaleza en red social de Ciencia Ciudadana. Bueno, ahí están las principales informaciones que destaca por acá el diario La Tercera, cuando estamos ya exactamente a un minuto para las 8. Sábado 3 de octubre. Saludamos a todos los valientes. Como dice nuestro grito de guerra del día sábado. El sábado es solo para los valientes. Vení, Raquel. Vení con los muchachos, Raquel, vení. Falta un minuto, uno para las 8 en Ocarina al despertar.

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1: 8 de la mañana. 2 minutos.
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4: Ya estamos de vuelta junto a ustedes cuando son las 8 de la mañana con 6 minutos, 8 con 6, y volvemos a la música. Pensar que este es el tema que Stallone quería para su saga de Rocky. Dijo, este es el tema que quiero yo para Rocky. Conversó con los Queen y Queen le dijo no. Después del fracaso musical que tuvieron ahí con la película Flash Gordon, dijo Queen, no pasamos más nuestras canciones para alguna película. No. Ahí Stallone tuvo que... Bueno, el resto de la historia usted lo conoce, ya, el tema de Survivor. Ojos de Tigre. Pero bueno, originalmente Stallone quería este tema para Rocky. Y Queen le dijo no. 8-6. Otro que muerde el polvo. Queen. 8-7.

Ahí estaba Queen con otro Muerde el Polvo, tema que fue publicado en agosto de 1980 y tema que quería Stallone para su saga de Rocky. Pero después del fracaso, según la banda Queen, con porque Queen fue parte de la banda sonora de la película Flash Gordon, ¿sí? Bueno, en esa época la película Flash Gordon, que la música la tenía Queen, le fue mal. Hoy día es una película de culto, ¿sí? Claro, con Sam Jones era el protagonista y ahí estaba la Ornella Muti, me acuerdo yo, ¿ya? En su época fue fracaso. Hablando de Flash Gordon, ¿sabes quién quería ser primero Flash Gordon? Un tal George Lucas. George Lucas, cuando era Lolito, dijo: yo quiero ser Flash Gordon, y no lo dejaron. No importa, hijo, voy a hacer un mundo paralelo a Flash Gordon. ¿Y sabes cómo se llama el mundo paralelo de Flash Gordon? O mejor dicho, ¿en qué se inspiró George Lucas? En una saga que se llama La Guerra de las Galaxias. Eso nos demuestra que cuando a veces nos dicen no en algo, no hay que tomarlo a mal. Uno tiene que replantearse en la vida. ¿Ve? A George Lucas le dijeron: no, usted no va a hacer Flash Gordon. En los 70 él quería hacer la película. Le dijeron: no, no es. No importa, voy a hacer mi propia historia, mi propio mundo, y creó La Guerra de las Galaxias. ¿Sí o no? Así que a veces cuando a uno le dicen que no en ningún proyecto, no importa. Hay que superarse, replantearse o hacerlo de otra forma. Bueno, seguimos avanzando. 8 de la mañana con 11 minutos. 8 con 11. Vamos a revisar el diario El Mercurio, que destaca el EMOL. Lula versus Bolsonaro. ¿Cómo ve la moneda la elección de Brasil? Y el debate sobre la presunta paradoja de Kass. Oye, el hijo de este Flavio, ¿cierto? ¿No es? Sí. Oye, igual al papá, a Jair. Es como Jair Bolsonaro con filtros del Facebook o del Instagram. Jovencito, ¿sí? Bueno, este fin de semana, 150 millones de brasileños tienen que ir a votar. Son hartos los brazucas. Y eso solamente los que tienen derecho a voto. Imagínense. Son como 200 millones los brasileños. Bueno. ¿Qué más destaca por acá? El diario. Los cinco factores que están impactando en el aumento de los precios de las viviendas nuevas. Destaca por acá el diario El Mercurio. Carrera por la 1. Greenspan toma ventaja tras bajada de Bachelet y surgen señales sobre preferencias de China. Relaciones diplomáticas, seguridad en frontera, acuerdo comercial, temas pendientes que tiene Chile y Bolivia. ¿Qué más destaca por acá el diario El Mercurio? Niña de 1 año y 4 meses fallece tras ser atropellada por su padre en la Florida. Terrible, terrible, porque queda ahí marcado para todos los días de tu vida. En realidad, yo sé que son accidentes y a veces involuntarios, descuido. En fin, yo me pongo en el lugar de ahí y digo, yo debe ser terrible, terrible. Bueno, cambiamos radicalmente de tema. Iglesia San Francisco de Borja avanza hacia su recuperación. Lanzarán recursos para convertirla en santuario. Bodanovich. Este no es Antonio Bodanovich, sino la senadora Bodanovich, que pertenece al Partido Socialista de Chile, se distancia de las propuestas de seguridad de senadores. No estoy para firmar proyectos malos. Malo, dijo, esto malo. No cuenten conmigo. Yo no firmo. Ministra Arzola defiende fin de Yo Elijo Mi PC, pero reconoce que hay una discusión que se tiene que llevar a cabo. O sea, ella no está de acuerdo que se sigan regalando computadores a los niños en Chile a través de la JUNAEP, pero dijo, bueno, la decisión no es mía porque esto tiene que ir al Congreso y el Congreso le dirá, ¡epa! ¿Se aprueba o no se aprueba? Armada activa operativo de búsqueda por persona que cayó al mar en la bahía de Concepción. Se mantienen todos los medios desplegados. Dos mexicanos y una chilena encabezan lista. Así son los 10 mayores fortunas de Latinoamérica. Ya. Iris Fotmana, matriarca del grupo Luxic, acumula un patrimonio de 54.800 millones de dólares. Ay, mamita querida.
esta chiquilla no tiene baño en su casa. ¿Y por qué no tiene baño? Porque no tiene necesidades. También lo contó el Bombo Fica, ¿no? No, ese es del Coco Legrand. Sí, Coquito. Hablando del Bombo Fica, recién me llamaron para cobrarme los seguros que no he pagado todavía de una tarjeta de la Master Plop. ¿En serio? Yo saqué una tarjeta y nunca la ocupé. No, me compré ni un lápiz. Pensando que si no la ocupaba no iba a tener deuda. Y me siguen llamando. Por si me pierdo en Alaska. Seguro que tiene la tarjeta. Y por si me pisa un canguro. Es verdad. Ya, y le voy a decir cuál es la empresa. Tiene el mismo apellido de un ex candidato a la presidencia. Parisi. No es de París. Por eso no me cae bien el candidato, que se parece mucho a la tienda que me frega todos los meses llamándome. Don Guillermo, pague los seguros por si se pierde en Alaska. Don Guillermo, pague los seguros por si lo pisó un canguro. 816.

Ese fue el primer gran éxito de Martita Sánchez después que dejara la banda española Olé Olé. Se fue como solista, todo el mundo dijo, ay, mala Martita, así con Olé Olé le iba súper bien. Y pega el primer golpe. Su gran éxito, Desesperada, que fue un éxito de allá por el 93, más o menos, ¿sí? Usted tiene mejor memoria que yo, ¿sí? 94 me dice usted. Ya, bueno, dejémosla ahí. Un año más, un año menos. Bueno, seguimos avanzando, seguimos revisando los diarios. Volvemos a la actualidad. Volvemos a las noticias, a los titulares de la prensa en este sábado 3 de octubre del 2026. Gran titular del San Carlino. Abuelos caen en cuento del tío. En Bilbao a llegar a Puelma. Dos sujetos le sustrajeron joyas y dineros y otras especies. ¿Qué le pondría yo como titular si fuera dueño del diario? Haría yo malditos. Porque no tienen otro nombre. ¿Cómo estafar a la gente? Son unos malditos. Simplemente. Yo creo que en Diosito, estos Don Sata lo está esperando. Ahí abajo, chiquillo. Maldito, ¿por qué le robaron a tu abuelito? Simplemente malditos. Eso no se hace. ¿Qué más destaca el San Carlino? Camino a Monte Blanco. A pesar del letrero, hay quienes siguen botando basura. Otra gente sin educación. ¿Por qué lo hacen? Eso es lo que también da rabia. Hay gente que vive su metro cuadrado. ¿Sí o no? No le importa encochinar al resto. ¿Sí o no? Ay, Dios mío. Reportan accidente de tránsito en Ruta 5 Sur, destaca el San Carlino. En educación, Escuela Cachapoal recibe a sus campeones con orgullo y alegría en el aeropuerto de Santiago. Qué bueno, qué lindo. Esa experiencia es cuando uno es joven, bueno, en cualquier época del año, pero las que más te marcan son las cuando uno es joven, cuando uno es niño. Qué lindo. Es algo que es inolvidable. Yo me acuerdo alguna vez también haber llegado con un título nacional acá en San Carlos y el recibimiento fue pero espectacular. Es lindo eso, lindo. Bueno, eso fue los tiempos que yo estaba en la banda El Poli, a eso me refiero. Nunca vi la plaza tan llena como esa vez. 490 familias ven más cerca el sueño de la casa propia de San Carlos. Hay una toma aérea de las casitas. Tan bonitas. No hay nada como la casa propia. Ahí donde va a tener casa mi amigo Nani. Dice que siempre nos escucha. Saludos al Nani que está en sintonía. Te queda poquito, Nani, para que te haya tu casita. El amigo Nani. No hay nada como tener la casa propia, sí, porque ahí uno hace y deshace en su casa. Bueno. Titulares del diario El San Carlino cuando ya son las 8 de la mañana con 21 minutos. Anda con sueño. No tiene ganas de trabajar. Pongámosle actitud de día sábado. Vamos con este tema que es energizante. Este tema, escucharlo, te da más energía que 10 tazas de café. Aquí está Rata Blanca. Esta es la historia del hada y el mago. 8 de la mañana, 21 minutos. 8:21.

8 de la mañana ya con 26 minutos, ya 8:26 en este show de noticias de Ocarina al despertar. 8 de la mañana con 26 minutos, jornada de día, estamos a día sábado 3 de octubre. Oiga, ¿cómo quedó con el temita? Ya, despéguese del techo. Ya, antes de ir al necesario coffee break de día sábado, vamos a revisar el diario La Discusión de Chillán. Destaca como gran titular La Discusión. Dice, presupuesto 2027, Ñuble quedaría con 11.000 millones de pesos menos para inversión. Confirman colada de lava en el complejo nevado de Chillán. Restauración de mural de Escamés alcanza un 30% de avance. ¿Qué más destaca por acá? El diario La Discusión. Reparan veredas de Plaza de Armas tras deterioro por uso de fiestas masivas. Intercomuna no tendrá PDA renovado para el periodo 2027. Y nuevo triunfo en Curitiba de chillanejo Tomás Barrios. Sale en busca de la final ante el argentino Gustavo Justo. Eso destaca por acá el diario La Discusión de la vecina ciudad de Chillán. Bueno, reiteramos nuevamente el santoral. Hoy día la Iglesia Católica está recordando a nuestros buenos amigos que llevan por nombre

Gerardo. ¿Te acuerdas de un cantante que lleva que por nombre Gerardo? Sí, sí. Rico, suave, Gerardo. Es el día número 276, el primer sábado del mes. Quedan 28 días para finalizar el mes, 8 días para el próximo feriado. Estamos en la semana 40. Y para 2027 quedan 89 días. ¿Qué dice el tiempo? El tiempo dice que tenemos nublado, chubascos débiles y probables tormentas eléctricas con viento entre 25 y 40 kilómetros. Eso va a ser durante la mañana y parte de la tarde. Recuerde que es solo un pronóstico. 8:28. Hacemos un pequeño break y ya volvemos a las 9 con la mañana. Oh, Karina, su estación de radio preferida. En la 104.3 frecuencia modulada. Estamos también en internet, saliendo a Chile y al resto del mundo, en nuestra página web www.ocarinafm.cl. Estamos en la app y desde las 9 transmitimos por el Facebook Live de la radio Ocarina. 8:29. Pequeño break, coffee break. Ya volvemos. Y nos despedimos con nuestro grito de guerra, porque el sábado es solo para los valientes. Y mañana domingo, ¿quiénes trabajan domingo mañana? Los seres de luz. Sí, señor. ¿Usted trabaja mañana? Es un ser de luz.

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1: 8 de la mañana, 32 minutos.
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8 de la mañana. 40 minutos. 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

0: 8 de la mañana. 55 minutos.
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Hola, hola, ¿qué tal? ¿Cómo están? Muy, pero muy buenos días. Bienvenidos sean todos a la mañana. Oh, Karina, mañana ya de día sábado. Sábado 3 de octubre. Vamos por este primer sábado de octubre porque este mes nos va a regalar 5 días sábado. Así es. Buen día, bienvenidos como siempre. Que el buen Señor, el Padre Dios, en su inmensa bondad, qué duda cabe que Él es bondadoso, nos llene de muchas, pero muchas bendiciones. Buen sábado y mejor fin de semana. Le deseamos sus amigos de su estación de radio preferida que es Ocarina FM. Buen día, bienvenido con actitud de día sábado. Nuestro grito de guerra es bendito sábado, que el sábado es solo para los valientes. Bueno, ya estuvimos tempranito de 7 a 8 y media con Ocarina al despertar. Ahora nos vamos de aquí al mediodía con la mañana Ocarina. En día sábado, bienvenidos.

Como cada mañana, ahí está ese tema con Sergio Dalma en la portada de hoy día, sábado 3 de octubre. Saludando a todos, ¿cierto? Quienes están trabajando desde muy temprano, porque hoy día, como decimos acá en la radio, nuestro grito de guerra es el sábado solo para los valientes. Los valientes están desde muy temprano trabajando y nosotros hemos estado desde muy temprano acompañando a todos quienes están tempranito trabajando, poniéndole el hombro a su peguita, a su trabajo. Bueno, vamos a saludar a quien está en onomástico hoy día. La Iglesia Católica, Apostólica y Romana recuerda a nuestros buenos amigos que llevan por nombre Gerardo. Felicidades, Gerardo, que lo pase muy bien en el día número 276 del año. Es el primer sábado de este décimo mes. Porque octubre nos va a traer 5 días sábado. Sábado 3, que es hoy día. El próximo sábado 10, el sábado 17, sábado 24 y sábado 31. Ahí están todos los sábados que trae este día o este mes de octubre. Estamos en la semana número 40 y nos quedan 89 días para culminar el año. Estamos ya entrando a tierra derecha. Gerardo, nuevamente, felicidades en el día de su onomástico. 9 de la mañana con 10 minutos. Aquí está el valdiviano Sebastián Montero. Nos trae su éxito del año 2015, que lleva por título Ángel Divino. 9 de la mañana, 10 minutos en la mañana, Ocarina.

Aunque el divino Sebastián Montero, cuando ya el reloj marca las 9 de la mañana con 14 minutos, 9 con 14 en esta mañana. Ocarina, mañana, día sábado 3 de octubre. Nuevamente el saludo para Gerardo, que está hoy día de onomástico. Vamos a revisar el informe del tiempo, cómo nos va a tratar hoy día la madre naturaleza. ¿Hará frío? ¿Hará calor? ¿Qué dice usted? ¿Va a llover? Bueno, el informe del tiempo para hoy día, sábado, dice que tendremos nublado, chubascos débiles y probables tormentas eléctricas con viento entre 25 a 40 kilómetros. Esto va a ser gran parte del día. La temperatura a esta hora en la capital de la provincia de Punilla, que es San Carlos, es de 7 grados. 7 grados la temperatura y se espera una máxima que llegue a los 16. El sol salió tempranito hoy día en la mañana, a las 7 de la mañana con 20 minutos. Eran las 7:20 y se proyectaba el primer rayito de luz entre las nubes, entre todo ahí. Se veía un espectáculo muy hermoso para quienes tenemos la suerte, entre comillas, de levantarnos tempranito. Estábamos acá en la radio cuando vimos el amanecer. La puesta de sol comenzará hoy día a eso de las 19:53 minutos. Cuando falten 7 minutos para las 20 horas comenzará la puesta de sol. Y el último rayito de luz del día de hoy, para dar paso a la noche de San Carlina, será a las 20:19 minutos. ¿Se fija que los días se van alargando? 12 horas y 33 minutos va a durar la luz diurna. Ahí está el informe del tiempo. Para mañana se espera nubosidad parcial. Mañana no hay amenaza de lluvia. El lunes sí vuelven esta lluviosa primavera 2026. Ahí está el informe del tiempo para hoy y para el fin de semana. 9:16. Aquí está el cantante uruguayo que comenzó su carrera como corista de Camilo VI. Este es Sergio Facchelli. Estoy queriendo contigo. 9 de la mañana, 16 minutos. 9:16 en la mañana. Oh, Karinas.

Sergio Facelli, el cantante uruguayo, nos traía ese tema, no entero, año 96, pero debe ser ese tema, Estoy Queriendo Contigo. Sábado 3 de octubre, nuevamente el saludo para Gerardo que está de onomástico hoy día, que lo pase muy bien. Vamos a saludar a quienes están de cumpleaños, quienes llegaron a este mundo a hacerlo distinto, mejor, diferente, gracias a su presencia en este mundo. Quienes nacieron un 3 de octubre, Daniel Lagos Sandoval. Feliz cumpleaños, Daniel. Lorgia Órdenes, nació un día como hoy. Elianita Abarzúa, de cumpleaños hoy día. Y nuestro amigo Vizcarra, siempre se me olvida tu nombre, mi estimado amigo, pero sé que es Vizcarra, ¿sí? El hermano de Rodrigo Vizcarra. Sí, saludo grande para ti, querido amigo. Se me olvida tu nombre, ya. Sé que eres Vizcarra. Y sé que nos escucha, así que un saludo grande para usted, amigo, que lo pasen muy, pero muy bien. Nos tocó coincidir en los tiempos de juventud. Fuimos compañeros en la banda del Politécnico, del Liceo Politécnico Capitán Ignacio Carrera Pinto. Eso te conozco tanta gente yo. Así es. Saludo ahí para nuestro amigo. El amigo Vizcarra, que está de cumpleaños hoy día. Dentro de los famosos, ¿quién nació un día como hoy? Revisamos la lista de famosos, al igual que usted, que nació un 3 de octubre. Comenzamos con el señor Eddie Cochran, 3 de octubre del 38. Fue músico de rock estadounidense, considerado uno de los pioneros del movimiento llamado rockabilly. Eddie Cochran falleció en 1960 a los 21 años. Necesitó 21 años para dejar un gran legado en la música, sobre todo lo que he llamado el rockabilly. Ya vamos a escuchar alguna canción de Eddie Cochran. ¿Quién más nació un día como hoy? Él está vivito y coleando. 85 años cumple el rey del twist. El señor Chubby Checker. Nació Chubby Checker un día como hoy. ¿Quién más está de cumpleaños hoy día? 57 años cumple Gwen Stefani. Cantante estadounidense que salió de la banda Know That. ¿Sí? ¿Lo ubica? Bueno. ¿Quién más? El señor Kevin Richardson. 55 años. Saltó a la fama siendo miembro de la banda Backstreet Boys, Kevin. Y Lorenzo Antonio, por ahí tengo una fanática de Lorenzo Antonio. Lorenzo Antonio está de cumpleaños hoy día, 56 años. Ahí están los famosos y famosas, al igual que usted, que nacieron un día como hoy. Si usted tiene a alguien, algún amigo, alguien que quiera saludarlo por la radio, para eso estamos. Nos escribe, nos llama. Recuerde que Ocarina tiene 4 señales al aire en forma simultánea. Estamos en la 104.3. 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Escríbanos, aceptamos sugerencias musicales, siempre y cuando estén dentro de la línea programática de la radio. ¿Sí? O del programa.

Rosario, con ese tema, el Meneíto. Les decía yo que ella es la hija menor de Lola Flores, porque la mayor es Lolita Flores, y después viene Antonio Flores, y de ahí viene la Rosario, que es la más chiquitita del clan Flores. 9 de la mañana con 26 minutos, vamos a saludar a quienes ya están conectados a través de la radio Ocarina, a través de las redes sociales, que son muy activas, y agradecemos no solamente a la gente que nos escucha en la 104.3 en la región del Maule, Ñuble y Biobío. También saludamos a quienes se conectan a través de las redes sociales. A ver, ¿quién tenemos por acá? Nuestra amiga Blanquita Escobar, tenemos por acá a nuestra amiga Doris Carrasco. ¿Quién más? Silvita Delgado Flores también ya nos escribe. Erika Nostroza nos desea los buenos días. Carlitos Dante ya está reportando sintonía. Tenemos por acá, a ver. A Mirillita Ortega, María Mercedes Suazo también nos escribe por acá. Nuestra querida amiga Isis Barrales. Buen día, Isis. Lindo fin de semana para usted. ¿Quién más está por ahí? Buen día, dice María Soto. Isabelita está por ahí también, Marcelita Bustos, ¿cómo dice que le va? Saludos, dice a mi mamita, Marianela Barrera Caro, y a mi Tiago. El Tiago, el sobrino de la Marcelita, claro. Tenemos mucha gente conectada a esta hora a través de las redes sociales, estamos muy, pero muy agradecidos. Y hablando de Marianela Barrera Caro, ella es fanática de quien está de cumpleaños hoy día. Así que con cariño le deseamos este tema ahí a Marianela. Este es el señor Lorenzo Antonio. Nació el 3 de octubre de 1969 en Nuevo México, Estados Unidos. Cumple día 56 años, cantautor mexicano, estadounidense. Se crió en México y su carrera la llevó entre México y los Estados Unidos. Lorenzo Antonio cumple hoy día 56 años y fue apadrinado, ¿sabe por quién? Por Juan Gabriel. 9.28, hasta ahí no me llego porque dice que fueron muy buenos amigos los dos. Algunos malas lenguas predicen amigos y de algo más. Pero ¿qué me importa a mí y a usted? Lorenzo Antonio. Y

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1: 9 de la mañana. 33 minutos.
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6: Ya estamos de vuelta junto a ustedes y volvemos con el cumpleañero Eddie Cochran. Summertime Blue. Tema que publicó en 1958. Melancolía veraniega. Eddie Cochran.

0: Ahí estaba Eddie Cochran con ese tema que se llama Summertime Blue, algo así como Melancolía Veraniega, que lo publicara en 1958, dos años después, a los 21 años, encontraría la muerte ahí Eddie Cochran. Pero he recordado en la música, ¿cierto?, como uno de los pioneros del rock and roll y de lo que fue llamado el rockabilly, ¿sí? Los Prisioneros son fanáticos ahí del rockabilly, ¿eh? Y varios. Morrissey también es uno de los grandes, ¿cierto?, que también viene de lo que es llamado el rockabilly. El pionero fue Eddie Cochran y lo recordamos que nació un día como hoy. 3 de octubre. Seguimos avanzando en esta mañana. Vamos a saludar a quienes hacen posible el programa. 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Volvemos a la música con Roberto Carlos. La guerra de los niños.
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0: Faltan 21 minutos. 21 minutos para las 10.

Ahí estaba el gran Roberto Carlos con esa canción que publicara en 1980. Bueno, primero lo hizo en portugués, Aquela dos Meninos. Bueno, esta canción, coescrita con Erasmo Carlos, es un himno pacifista que utiliza la inocencia infantil para denunciar el absurdo de los conflictos armados y proponer la paz como única salida universal. Como dice, un movimiento, un bastión de paz. En realidad los que sufren son los niños, los grandes, los mayores que llaman ahí, crean los conflictos y al final, ¿quién termina perdiendo? Ahí vemos los conflictos en Franja de Gaza y todas las guerras que hay. ¿Quiénes son los que más sufren? Los niños, porque no entienden por qué ocurre eso. Las malas decisiones de los mayores. Buen tema ahí de Roberto Carlos. Faltan 14 minutos ya para que sean las 10 de la mañana. Mañana es sábado 3 de octubre y ya vamos con las informaciones del ámbito local. 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Por ahí nuestra amiga Ingrid nos sugirió un tema de Marisela. Vamos ahí con esta canción que la Dama de Hierro, así la apodan a Marisela, publicó en 1985. Completamente tuya. Faltan 13 minutos para las 10. 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

Ya nos pidió la canción, estábamos respondiendo ahí a la gente que nos escribe también a través de las redes sociales, quienes están conectados a esta hora de la mañana. Gracias a todos, ¿cierto? ¿Quiénes están ahí? Nuestra amiga Susanita Verónica Irrazábal está también ahí escribiéndonos. Gracias, muchas gracias. ¿A quién tenemos por acá? A nuestra amiga Rosita Navarrete. ¿Cómo le va, Rosita? Rosita. Si no me acuerdo, un tema de Antonio Prieto que lleva por nombre Rosita. Elena Cifuentes también. La Ingrid nos pidió por ahí, Rosalía Riveros, que dice que va camino a Coronel escuchando la radio. ¿Algún torneo, Rosalía? ¿Algún torneo van por ahí? Bueno, también tenemos a Rosita Romero Palacios, que nos escribe Juanito Quesada, que le tocó salir a trabajar hoy día sábado como los pobres, dice. ¿Y quién más está por ahí? Bueno, nuestro querido amigo ahí, nuestro amigo Arturito Rivera, que también reporta sintonía. Vamos a seguir avanzando a 9 minutos de las 10 de la mañana. 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Saludos también para María Molina, que nos está escribiendo por ahí. Gracias, María Molina. María. Ese es un tango que lleva por nombre María. Vamos a ir a la siguiente canción. Porque a veces cuando uno escribe algo o haces algo, te inspiras en algo. Y a veces situaciones cotidianas de la vida llevan a crear grandes canciones. La siguiente canción la compuso el cubano Osvaldo Farrés. No digo que ando mal hoy día, sábado. Y eso que me acosté temprano, como a las 2 de la mañana. No. Osvaldo Farrés es el autor de este tema. ¿Y cómo se inspiró para este bolero? Que lo ha cantado miles de personas, es uno de los boleros con más versiones que hay. Se inspiró en su hermana Olguita. Osvaldo Farrés, ¿cierto? Veía que su hermana tenía un novio que insistía y insistía en pedirle salir. Le decía, Olguita, salgamos. ¿Y qué le decía a Olguita? Quizás, quizás, quizás. Entonces, nuestro amigo Farrés no se puso en lugar de la hermana, sino en lugar del novio, dijo. Entonces, dijo, me voy a poner en lugar de él y entendió qué significa. Y ahí él se hace la pregunta, el compositor de este bolero, se hace la siguiente pregunta. Siempre que te pregunto que cómo, cuándo y dónde, tú me respondes quizás, quizás, quizás. De Osvaldo Farrés, el cubano. Aquí está este tema, en la versión más famosa de todas. Aunque el primero que grabó este bolero fue Bobby Capó. Pero la versión de Nat King Cole la hizo internacional. Quizás, quizás, quizás. Nat King Cole.

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1: Ahí estaba Nat King Cole con quizás, quizás, quizás. Buen bolero, ¿ah? Y así pasan los días y yo voy desesperando y tú contestando quizás, quizás, quizás. ¿Alguna vez le tocó estar en esa situación? De pedirle ahí a la que es su señora, su esposa, su amante, decirle ya, ¿por cuándo vamos a salir? Y quizás ella se negaba, tal vez, quizás puede ser. O simplemente le dijo como este bolero de Osvaldo Farrés. Quizás, quizás, quizás. Bueno, esta es la historia de la hermana de Osvaldo, donde Osvaldo vio la negativa y dice, oye, mi hermana, nunca le dice que sí a este. Y ahí dijo, bueno, ¿y qué se preguntará el otro? Y ahí escribe este lindo bolero que fue publicado en el 47 por Bobby Capó. Primero Bobby Capó, que fue también vocalista de la Sonora Matancera, donde salió la gran Celia Cruz, ¿ya? Y pero la versión grabada en el 58 por Nat King Cole la hizo internacional. Quizás, quizás, quizás. Seguimos avanzando a 2 minutos de que sean las 10 de la mañana. A mí me encanta hablar de música, yo siempre he dicho, yo reconozco, cuando yo puedo estar todo el día hablando de música, hay que tirar la música también. 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Cada cual las va a elaborar. Pero que hay recortes, hay recortes. Y usted no puede recortar, ¿cierto? La despensa seguro. Usted abre la despensa. Es el sonido de la efecto especial de la bisagra viendo la despensa. Y dentro de la despensa, digo, hay un viento así. No hay nada dentro. Entonces, digo, estamos mal. Mucho recorte. 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Jugable ritmo esta mañana con Os Paralama dos Sucesos desde Brasil. Oiga, en Brasil este fin de semana, día de elecciones. Calcule que en Brasil van a votar 150 millones de personas. Coche viejo, ¿y aquí cuántos votamos? Como 11, 12 millones más o menos. Chile, perfectamente, la población chilena cae en una población de Sao Paulo. ¿O no? Pero a pesar de que somos poquitos, no como los brasileños, igual metemos harto boche, ¿eh? Chichichi, lelele. Bueno, Jair Bolsonaro, no, el hijo de Jair, ese se llama Flavio. Flavio, y el otro es Ignacio Lula da Silva. Si usted estuviera en Brasil, ¿por quién votaría? ¿Por Bolsonaro o por Lula? ¿Por Lula? Ah, yo pensé que usted era bolsonarista. Bueno, aquí está Os Paralamas.
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1: Coche viejo.

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1: 10 de la mañana. 4 minutos.
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4: Calle General Pedro Lagos. La calle General Pedro Lagos lleva su nombre en homenaje a don Pedro Lagos Marchant, militar chileno nacido en Chillán en 1832 y destacado protagonista de la Guerra del Pacífico. A lo largo de su carrera militar, participó en diversas campañas y alcanzó el grado de coronel. Su momento más recordado ocurrió el 7 de junio de 1880, cuando estuvo al mando de las fuerzas chilenas que participaron en la toma del Morro de Arica. Posteriormente, durante la campaña de Lima, comandó la tercera división del ejército y participó en la batalla de Chorrillos y Miraflores. En 1881 fue ascendido a general de brigada. Pedro Lagos falleció en Concepción el 18 de enero de 1884. Su nombre permanece en calles y espacios públicos de Chile, como recuerdo de su participación en uno de los periodos más importantes de la historia militar del país.
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5: Ya estamos de vuelta junto a ustedes y volvemos con la música y volvemos con el rey del twist, el señor Chavi Checker. Bueno, don Chavi Checker nació un día como hoy, 3 de octubre de 1941, en Filadelfia, en el estado de Pensilvania. Cumple hoy día 85 años. Cantante estadounidense considerado por muchos como el rey del twist. Por eso nos trae este tema que publicó en junio de 1961. Vamos a bailar twist con el cumpleañero Chavi Checker. 10 de la mañana, 11 minutos. En La Mañana, oh,

Vamos a bailar twist, se llama esta canción, con Chubby Checker, tema que publicara en 1961, en junio del 61. Bueno, Chubby Checker está de cumpleaños hoy día. 3 de octubre de 1941 cumple hoy día 85 años. La leyenda viviente del twist. Cantante estadounidense considerado el rey del twist. Bueno, aquí en Chile también tuvimos un rey, Luis Dimas. Me acordé de Luis Dimas, que también comenzó cantando ahí con los Twister, temas de Chubby Checker. 10 de la mañana con 14 minutos, 10 con 14, vamos a saludar ahí a nuestros buenos amigos de Ferretería El Porfiao. 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El pronóstico indica relámpagos, rayos, centellas, lluvia, viento. 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El santoral de la Iglesia Católica hoy día está recordando a San Gerardo. Se vive hoy el día número 276 del año. Es el primer sábado del mes. Este mes de octubre va a traer 5 días sábado. Hoy día es el sábado 3. El próximo sábado, sábado 10. Sábado 17, sábado 24 y el sábado 31, que va a ser festivo. Usted dice, pero yo trabajo el lunes a viernes. Ya, está bien. A usted no le sirve. Pero quienes trabajan en día sábado, el sábado 31 va a ser feriado. ¿Sí? Sí. Bueno, hablando de Gerardo, vamos con este tema de Gerardo, que publicara en 1990. Rico. Suave. Gerardo.

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1: 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Ahí estaba Gerardo. Ya que hoy día es San Gerardo, nos acordamos ahí. Bueno, nuestro amigo Luchito Guerrero ahí nos escribió en el fanpage y sugirió este tema del cantante ecuatoriano Gerardo. Gerardo Mejía, que triunfara en los 90. Bueno, ¿qué es de la vida de Gerardo? Uno se pregunta a veces. Bueno, Gerardo vive en los Estados Unidos, donde ejerce como pastor cristiano y ejecutivo de la industria musical. Es pastor. Ahora le canta al más grande, al Padre Dios. Como le decía yo, él tiene un negocio relacionado al café. Sí, me acuerdo yo. Fundó su propia marca de café. Y adivine cómo se llama el café de Gerardo. Rico, suave, coffee. Esa es la marca, que si lo quiere comprar, usted que cuelga el café. Quiere el café que exporta el pastor Gerardo, se llama Rico Suave Coffee. Esa es la vida de Gerardo hoy en día. 10:22. De repente uno dice, ¿qué será de fulano de tal? ¿Qué será de su vida? ¿O está tan apasionado en su vida que usted no tiene tiempo de pensar en los demás? Hay gente que así nomás se concentra en su metro cuadrado nomás y no está ni ahí con lo que le pasa a los demás. Pero bueno, nosotros siempre estamos preocupados de lo que le pasa a la vida de los artistas a nivel internacional. Volvemos a lo nuestro, vamos a contarles que se viene una gran rifa. El Club Skating Wheel, atención, el Club de Patinaje San Carlino Skating Wheel organiza una gran rifa a beneficio con más de 41 premios, espectaculares premios. El Club de Patinaje Skating Wheel de San Carlos anunció la realización de una gran rifa beneficio, iniciativa destinada a apoyar las actividades y el desarrollo deportivo de sus integrantes. El valor de cada número es de 1,000 pesos. Y de acuerdo con el afiche difundido por la organización, el sorteo se realizará el sábado 28 de noviembre, 18 horas. La actividad será transmitida en vivo a través del Facebook Live del club Skating Wheel. La rifa contempla 41 premios, entre ellos perfumes, premios sorpresa, hervidores, sanguchera, una torta para 10 personas, un aro de bañado en oro de 18 quilates, un decodificador de TV, una bajada de cama artesanal, electrodoméstico, juego de loza, taza, diversos artículos, vestuario, deporte, un horno eléctrico espectacular. Bien, muchos premios. Entre los premios también se encuentra una pichanguita, un premio sorpresa de 10 kilos y mucho más. Desde el club invitaron a la comunidad a participar y colaborar con la iniciativa. Quienes quieran adquirir números pueden comunicarse al más 56 9 29 01 83 50 para comprar números. Ahora, si usted quiere comprar una rifa, porque hay gente que...

01-8350, ahí le dice donde tiene que depositar la plata y automáticamente le dan los números y la rifa que usted compró, para que después el 28 usted esté atento si la suerte le acompaña. Pero sabemos que usted lo va a hacer por el afán de participar, por el afán de colaborar. 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Volvemos a la música. ¿Qué momento más hermoso en la vida? Pero también uno se proyecta cuando uno es papá o mamá. ¿Cierto? Aparte de que esperar de que ese niño que viene en camino, gestionando, va creciendo, uno va a los controles. Pero uno también se hace miles de preguntas. ¿Cómo va a ser la vida de un hijo? Lo importante, ¿cierto?, es que el hijo nazca sanito. Y uno dice, ojalá nazca sanito, sin ningún problema. Ya naciendo vivito, con salud, el resto ya va a depender de nosotros como papá. Y de él o de ella cuando sea grande. Pero quienes hemos estado en ese proceso, cuando se está en gestión el niño, o gestación, perdón, ahí sí, esta es la palabra, gestación, uno se hace miles de preguntas. Y esas miles de preguntas están plasmadas en la siguiente canción. Una canción de 1986, con Pancho Puelma y los socios. Esta canción se llama Esperando Nacer, un clásico de la música chilena. Y más de alguno, en ese periodo de gestación, proyectamos cómo va a ser nuestro hijo o hija. 10:26, Pancho Puelma y los socios, Esperando Nacer.

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1: 10 de la mañana. 30 minutos.
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5: Faltan 26 minutos para las 11 de la mañana, que avanza rápido esta mañana. Bueno, 26 para que sean las 11. En la música tenemos a los Backstreet Boys. Uno de sus integrantes está de cumpleaños hoy día. ¿Quién dice usted? El señor Kevin Richardson. Nació el 3 de octubre de 1971. ¿Cuánto cumple Kevin? El Kevin cumple 55 años.

0: Está faltando ya 22 minutos para que sean las 11 de la mañana y escuchamos los Backstreet Boys con ese tema. Ya que uno de sus integrantes está de cumpleaños hoy día, Kevin Richardson, nació el 3 de octubre de 1971. Por eso nos acordamos de él y ay, como sabemos que dentro de la audición de la radio Ocarina tenemos hartas fanáticas y fanáticos de los Backstreet Boys. Seguimos avanzando. Vamos a ir con más noticias del ámbito local, pero antes de ir con esas informaciones, recordar e indicar que estamos con Sur Pharma. 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Villa Los Jardines contará con nueva sede social y multicancha tras 30 años de espera. Qué buena noticia ahí para los vecinos. Después de 3 décadas de espera, los vecinos de Villa Los Jardines en San Carlos lograron los recursos para concretar la construcción de su sede social y el mejoramiento de la multicancha del sector. El proyecto contempla una inversión de 171.550.636 pesos, financiada a través del programa Mejoramiento Urbano de la Subdere y beneficiará a cerca de 2.750 habitantes. Las obras consideran la construcción de una sede social de 120 metros cuadrados destinadas a reuniones y actividades comunitarias, además de la renovación de 545 metros cuadrados de la multicancha. La intervención deportiva incluirá nuevo pavimento modular, demarcaciones para baby fútbol, básquetbol, voleibol y handball, cierres perimetrales y accesos de equipamiento deportivo. La nueva sede contará con condiciones de accesibilidad universal, rutas accesibles, paños, permitiendo disponer de un espacio adecuado para la organización, las organizaciones y familias del sector. Según lo informado, los recursos ya fueron transferidos en el proyecto, contempla un plazo de ejecución de 120 días, con inicio programado para diciembre de 2026. Durante su desarrollo se proyecta generar 25 puestos de trabajo. La concreción de esta iniciativa responde a una demanda histórica de los vecinos que durante 30 años esperaron contar con una infraestructura propia para sus actividades sociales y deportivas. Qué buena noticia ahí para los vecinos de Villa Los Jardines. La, la, la. Desde Coihueco, nuestra amiga Doris nos sugirió este tema de Leonardo Fabio. Ding dong, ding dong, son las cosas del amor.
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0: Está faltando ya 15 minutos para las 11 de la mañana y escuchamos ese tema con Leonardo Fabio. Finales de los 60, Leonardo Fabio publica esa canción. Ding dong, ding dong, son las cosas del amor. 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Acompañando a todos quienes están trabajando, descansando. A lo mejor usted está tomando el desayuno, se quiere programar para el fin de semana. ¿Quiere saber cómo se viene el fin de semana? ¿Habrá lluvia? Bueno, lluvia vamos a tener. Chubascos aislados y probables tormentas eléctricas se esperan para hoy en la tarde. ¿Ya? Eso es para hoy día. Para mañana, igual Pascual. Se espera nubosidad parcial, chubasco aislado, pero gran parte del día no va a llover mañana. ¿Sí? No tendremos lluvia. Ya para el día lunes, vuelve la lluvia a contar de las 20 horas en adelante. Lluviosa primavera vamos a tener. 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Ya vamos a hablar de trabajadores de vialidad manifiestan preocupación por posibles desvinculaciones y clima laboral. ¿Qué pasó en vialidad? Eso lo sabemos después de escuchar a Rafael. Que va a tener una gran noche con chicas que lo ponen mal a uno.
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Escuchábamos al gran Rafael y su versión de Mi Gran Noche, tema que fue publicado por él en 1967. En español lo publicó él primero, después lo publicó Adamo. Bueno, Adamo lo había sacado en francés un año antes, pero en español la sacó Rafael. Después Adamo la volvió a grabar en español. Pero el autor de este tema es Salvatore Adamo, pero la versión de Rafael es muy buena. Hoy saldré por la noche. A ver, seamos sinceros, chiquillo, chiquilla. ¿Cuántos que están ahí en la sintonía no le dicen nada si van a salir hoy día en la noche? Yo me imagino ahí un amigo ahí, voy a salir con los cabros. ¿Para dónde hay? Hasta ahí no va a llegar. ¿Sí o no? Bueno, cuando uno es casado tiene responsabilidad y la familia está primero antes que todo. Partamos por ahí primero. Cuando uno es soltero, se limita a lo que digan los papás, pero aún así, sí. Bueno, seguimos avanzando a 9 minutos de que sean las 11 de la mañana. Es día sábado, actitud de día sábado. Estamos muy contentos, muy felices para disfrutar este fin de semana junto a su estación de radio preferida, Ocarina FM, donde nos juntamos a disfrutar de las canciones, de estas canciones viejitas pero bonitas. Bueno, vamos con la noticia que habíamos adelantado. ¿Qué pasa en vialidad? A ver. Organizaciones gremiales de la Dirección Regional de Vialidad manifestaron su preocupación por la estabilidad laboral de los funcionarios y el ambiente interno del servicio luego de que el director regional señalara que, al asumir el cargo, recibió un listado de trabajadores que eventualmente serían desvinculados. La situación generó incertidumbre entre los funcionarios, especialmente ante las próximas renovaciones de contratos de fin de año. Los gremios ANPROP y ANATIVIAL consideran que esta referencia a una eventual lista de desvinculaciones representa una amenaza a la estabilidad laboral. A esta preocupación se suma el cuestionamiento al clima interno debido a las distintas acusaciones de la jefatura, entre ellas la solicitud de sumarios administrativos. Según las organizaciones, han generado temor y desconfianza entre los trabajadores. Los dirigentes también advirtieron que este escenario dificulta el cumplimiento de las metas institucionales, cuyos resultados tienen incidencia en las remuneraciones de los funcionarios. Encontrarse, destacaron, con una mayor disposición al diálogo por parte de la Seremi correspondiente, valoró la apertura para escuchar sus inquietudes y buscar soluciones. La preocupación se produce en la antesala del 5 de octubre, fecha en la que se conmemora el Día del Trabajador y Trabajadora de Vialidad. Jornada que este año estará marcada por la incertidumbre respecto a la continuidad laboral y las condiciones internas del servicio. Ojalá se puedan solucionar las cosas del servicio. Bueno, lo peor, y mucha gente lo sabe, sobre todo quienes han trabajado en municipio donde se renuevan los contratos todos los años, salvo el personal de planta o a contrata. Pero es fome terminar un año que te digan estás despedido. ¿Sí o no? Claro que es fome. Independiente del lugar donde trabaje. Ojalá se pueda solucionar este problema. Y esa es la realidad que vive en todos los honorarios, en los municipios o en los estamentos públicos. La gente que trabaja a honorarios, todos los años, la incertidumbre de diciembre de saber si te van a extender el contrato o no. ¿Sí o no? Y algunos que trabajan a honorario le dicen, hasta aquí no más llega. Imagínense cómo es la pasada de año de esa gente. Bueno, ojalá se pueda solucionar estos problemas, sobre todo en vialidad. Volvemos a la música. Volvemos a las canciones. Ahora es tarde, señora. No alegue nada. Usted ya lo perdió. ¿Quién anda alegando? Este es un tremendo tema publicado en 1980. Rocío Jurado. Señora.

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1: 10 de la mañana. 59 minutos.
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Ya, de vuelta. Andábamos ahí en la discoteca de oro, la radio Ocarina, andábamos buscando un tango que nos pidieron, lo sugirieron por ahí. Sí. Y hay que ir bien atrás, retroceder mucho en el tiempo. Pero escuchábamos una canción que también fue sugerida. Ustedes escuchaban a los Bee Gees. Ese tema se llama Massachusetts. ¿También dicho? Massachusetts. Sí, Massachusetts. Tiene el título de una ciudad. Y ese tema fue publicado en 1967. Está dentro de las primeras producciones de los Bee Gees. Antes que se dedicaran a lo que es la música disco, donde son realmente conocidos mundialmente los Bee Gees. Silvita, San Martín. San Martín, eso es. Nos sugirió ese tema. Ya viene, Luchito, su tema de Julito Sosa. Lo tenemos ya en carpeta ya. Antes tenemos que ir con Marco Antonio Solís. Por ahí nos sugirieron un tema de Marco Antonio, porque la gente está escribiendo y sugiriendo canciones en esta mañana. Teresita Rodríguez nos pidió un tema de Marco Antonio Solís. Amapola dice, mándele besitos a mi mami María Rosa Gamboa Riquelme. Besitos, como dice la Barbie Guía. ¿Conoce la Barbie Guía que aparece en Toy Story? Besitos. Y saludo también para nuestro amigo y tocayo Guillermo Espinosa Fuente, que nos saluda desde Yay Yay. Saludos ahí. Y para nuestra amiga Amapola, que envía saluditos también. Hay mucha gente en sintonía a esta hora. Estamos muy contentos porque la gente nos sintoniza, nos escucha, y eso nos encanta. Hacer radio. Antes que nada, hacer radio. Bueno, vamos a ir con Marco Antonio. Sí, tenemos a Marco Antonio listo ya, pero antes de ir con Marco Antonio, vamos a saludar y recordar que estamos junto a los amigos de Carnicería Los Gatis. 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Marco Antonio Solís. Porque le faltan horas al día. Sí, cuando uno se ama le faltan 24 horas, pasan volando. La venia bendita. Marco Antonio Solís. 11 de la mañana, 9 minutos.

10 de la mañana con 12 minutos, estamos de vuelta junto a ustedes. 10 de la mañana con 12 minutos, ahí escuchábamos ese tema musical. Esa canción, ¿cierto? Con Marco Antonio Solís, canción que fue publicada ya por 1997, se llama La Venia Bendita. Avanzamos en esta mañana de canciones, también de historias, y saludamos a nuestros buenos amigos ahí de Supermercado Mi Casa. 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Volvemos a dar el informe del tiempo. Dice que para San Carlos hoy tenemos nublado, chubascos débiles y probables tormentas eléctricas. Esto es para el día de hoy. Esto puede ocurrir en cualquier momento, ¿ya? Para mañana domingo se espera nublado, variando a nubosidad parcial. Ya para el lunes tendremos cielo cubierto y cuando vuelve la lluvia, martes y miércoles, vuelve nuevamente la lluvia por nuestro lado. Ese es el informe que nos entrega la Dirección Meteorológica de Chile, perteneciente a la Dirección General de Aeronáutica Civil. Seguimos complaciendo a nuestros auditores. Por ahí tenemos a nuestro amigo Luis Alberto Vera, que quiere escuchar un tango en la voz del cantante uruguayo Julio Sosa. Esta es la versión de Julio Sosa de Cambalache. 11 de la mañana, 13 minutos.

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Ya, de regreso, después de escuchar ahí al varón del tango, Julio Sosa, ahí nuestro auditor, nuestro amigo Luis Vera nos pidió ese temita. Bueno, estoy tratando de averiguar el llamado de comandancia del Cuerpo Bombero de San Carlos. Estoy revisando los canales oficiales ahí de Bomberos, pero hasta el momento Bomberos no informa con respecto. Ya, aquí nos aparece, listo. Llamado estructural. Tenemos lista la información. Freire 352. 1115, llamado estructural. Cuando es llamado estructural es incendio en casa habitación ubicada en calle Freire 352. Freire 352. Ahí está la información del momento con respecto a este incendio. Llamado de emergencia del Cuerpo Bombero de San Carlos. Reiteramos, Freire 352. Freire 352. Llamado estructural. Allá es el incendio. Información que nos entrega el Cuerpo de Bomberos de San Carlos. Reiteramos información. Llamado de emergencia, llamado estructural en Freire 352. Ojalá que no haya mucho que lamentar y bomberos ya están en el lugar trabajando. Nos vamos a la música mientras tratamos de averiguar más sobre este llamado de comandancia del Cuerpo de Bomberos de San Carlos. Pimpinela.

Esa chica y yo, éxito noventero de Pimpinela. La prima de los Rolling Stones, por eso le gustaba el rock. Hay mujeres que les gusta el rock y conozco varias amigas que son rockeras. Hasta en el saludo son rockeras. Bueno, reiteramos la información del momento. Llamado de comandancia del Cuerpo Bombero de San Carlos informa lugar del siniestro, Freire 352. 352. El llamado estructural. Esperemos que no haya una tragedia grande que lamentar. ¿Ya? Seguimos avanzando. Vamos a revisar por acá y saludar ahí a un amigo que está de cumpleaños. A ver, por acá por la transmisión del Facebook Live de Radio Ocarina, que está bastante prendida hasta ahora. Y saludos, dice, al cabezón de mi hermano, Hipólito Alexander González Gamboa. ¿Cuánto cumple el Hipólito? 43 años. Lo saludo ahí a Amapola Gamboa, ¿ya? Saludo entonces ahí para Hipólito, que está cumpliendo 43 años. Buena edad. ¿Se joven a los 43? Los 40 son los nuevos 30. Los 50 son los nuevos 40, sí. Bueno, lo importante es el espíritu. Feliz cumpleaños, que lo pase muy bien. Y además le tocó buen día para celebrarse. Saludo para la gente que nos escucha las cuatro señales que Ocarina tiene al aire. La región del Maule, Ñuble y Biobío a través de la 104.3 frecuencia modulada. Estamos también vía la página web www.ocarinafm.cl, donde tenemos varios auditores que están reportando sintonía a través de la web. Allá en Maryland, Estados Unidos, tenemos ahí a nuestro buen amigo Miguelito. En distintos lugares del mundo nos escuchan, ¿sí? Hasta en Estocolmo tenemos auditores por allá. Ahí hay un primo que nos escucha a esta hora en Suecia y en distintos lugares del mundo, y eso es a través de la página web donde Ocarina marca presencia en el ciberespacio. Estamos en la aplicación y estamos también transmitiendo en el fanpage de la radio Ocarina o en el Facebook Live. Reiteramos la información en San Carlos, emergencia en San Carlos. El llamado de comandancia del Cuerpo de Bomberos informa el lugar del incendio, Freire 352.

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1: 11 de la mañana. 28 minutos.
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De vuelta junto a ustedes, ahí teníamos ese tema con los tres del Unplugged, grabado en 1996, de la autoría del tío Roberto Parra, y que sale ahí en la obra La Negra Esther. ¿Quién es la que viene allí? ¿Ha visto usted la obra La Negra Esther? ¿Sí? O vea la película Me Rompiste el Corazón, de Roberto Parra, ahí en la voz de Daniel Muñoz, o mejor dicho, la actuación de Daniel Muñoz es muy buena esa película. Ahí aparece la obra y vida de Roberto Parra. ¿Quién es la que viene allí? Y también, ¿quién es el que viene en bicicleta? También aparece en la obra La Negra Esther, compuesta por Roberto Parra. Bueno, seguimos avanzando, reiteramos nuevamente la alarma de incendio Freire 352, esto para que se ubique usted entre Bilbao y Osa. Ahí más o menos hemos recabado más información entre Bilbao y Osa. Incendio estructural, inflamación de chimenea. Es la información preliminar que tenemos hasta el momento. Inflamación de chimenea, la gente todavía tiene la estufa y las chimeneas prendidas porque hace frío, la lluvia trae frío, a pesar de que ya estamos en la primavera, pero la gente, cierto, sigue ocupando la chimenea, sobre todo los adultos mayores, que son más friolentos. Usted sabe que a cierta edad uno siente más frío, no es como cuando uno es joven, cuando uno es veinteañero, uno cuando es joven anda con ropa mal, no siente frío, ¿sí o no? Pero ya a cierta edad la gente necesita tener su casa calefaccionada, y a esta altura del año, cierto, en octubre, las chimeneas todavía funcionan. Lamentablemente, en Freire 352, entre la altura de Bilbao y Osa, incendio estructural, inflamación de chimenea. Esperamos, ¿cierto? Y seguimos recabando información que no haya pasado a mayores. La gente sigue saludando, saluditos para María Méndez, que está por ahí. También nos escribe nuestro buen amigo ahí, John Parra. Buenos días, dice, mandarle un saludo a mi amada esposa, Pamela González Gamboa. Quiero que sepa que conocerla fue lo mejor que me ha pasado en la vida. ¡Qué romántico! Romanticismo, día sábado, siempre termina bien, ¿sí o no? Saludos ahí para John Parra, quien saluda ahí a su esposa Pamela González Gamboa, ¿ya? Dice que lo mejor que le pasó en la vida fue haberla conocido. ¡Qué bueno! Volvemos a la música. Los Prisioneros nos traen este tema que publicaron en 1990. Amiga mía, Los Prisioneros.

Amiga mía, Los Prisioneros, con ese tema que publicaron en 1990 bajo el álbum Corazones. Estamos a 16 minutos del mediodía en este sábado 3 de octubre. Reiteramos nuevamente el saludo para quienes están de nomástico hoy día. Gerardo, hoy día San Gerardo. ¿Ubica usted algún Gerardo por ahí? Salúdelo en este día, comparta con él, mándele un WhatsApp. Saludando. ¿Para quién está de cumpleaños hoy día? Difícil saber el... quién está de cumpleaños, pero a veces uno de los buenos amigos se acuerdan los cumpleaños. O si usted está de cumpleaños hoy día, invite a sus amigos para que celebre y más encima le tocó buen día, día sábado para celebrar el cumpleaños. Seguimos atentos a la emergencia que está ocurriendo en San Carlos. Bomberos está atendiendo emergencia estructural en Freire 352. El cuerpo bombero, ¿cierto?, de San Carlos despachó sus unidades a las 11:15 horas tras recibir un llamado de emergencia. El procedimiento se mantiene activo y los equipos de emergencia trabajan en el lugar para controlar la situación. Chimenea, casa estructural. Se recomienda a los conductores y peatones transitar con precaución por el sector y facilitar los desplazamientos de los vehículos de emergencia. Sabe que la familia Miranda siempre va ahí. En eso somos morbosos. Algunas personas van a ir a mirar ahí más que ayudar a estorbar. Pero bueno, vuelvo a reiterar, estamos buscando más información por ahí, que esto no pase a mayores con el llamado a comandancia del Cuerpo de Bomberos de San Carlos. Continuamos con la música en los minutos finales ya de nuestro programa. Douglas. Bueno, todo el mundo ha sabido que Douglas se separó de su esposa y hemos ido enterándonos. Entre ellos, Douglas le colocó un GPS a la señora. ¿Usted haría eso con su pareja? Bueno, es tan solo con que usted le deje activado el GPS del teléfono y ya puede saber por dónde anda su pareja. Sobre todo el fin de semana. Mire que hay algunos que se pierden los fines de semana. Hoy día por la tarde y vuelven el lunes en la mañana a cambiarse ropa para ir al trabajo, ¿no? ¿Pero estaría de acuerdo usted que le pusieran un GPS? ¿A usted le dan permiso para salir un sábado? Le dice, ya, ni un problema, sale para donde queráis, pero actívame el GPS del teléfono. Como método de seguridad por si le pasa algo. Sigo Romántico. Éxito que publicara en 2012 el cantante nacional Douglas. Ya faltan 14 minutos para el mediodía en Chile.

Sigo Romántico, el cantante nacional Douglas. Ya faltan 10 minutos para el mediodía con Chile. Saludos, dice... ¿Quién nos escribe por acá? Nuestro amigo Jorge Hernández dice... Buenos días, dice... El día 17 de septiembre estuve en Radio Ocarina tocando con el grupo Los Robles. Sí, pues gracias, amigo mío, por visitar la radio. Bueno, y cuando quiera nomás, venga acá a la radio. Don Jorge Hernández Muñoz, quien nos escribe... vía Facebook Live, donde también estamos transmitiendo en la señal 4 que tiene Ocarina. Saludo a don Jorge, fue un placer haberlo conocido en vivo y en directo, y que bueno, cierto, que venga cuando quiera nomás a los estudios de la radio. Usted sabe que acá difundimos todo tipo de música, no solamente el folclore. Así que gracias por su saludo, nosotros nos comenzamos a despedir. Ya viene Mediodía con Chile para que disfrute usted del folclore por la tarde del discograma popular, y a las 21 horas, usted sabe, no hay que esperar que sea Año Nuevo, Fiestas Patrias. 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Nos vamos. Que tengan todos un buen sábado y un bendecido fin de semana. Nos reencontramos en vivo y en directo el lunes a las 7 en punto de la mañana. Gracias, como siempre, por la tremenda sintonía. Se pasaron.

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1: Once de la mañana. 56 minutos.
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Hola, hola, hola, ¿qué tal amigos? ¿Cómo están? Bienvenidos a su programa, Regalón Mediodía con Chile, en este día sábado, donde recordamos cada día, obviamente, a toda la gente que está de onomástico. Gerardo, sí, Gerardo está de onomástico hoy día. Que lo pase bonito, estimado amigo, en este día especial. Le tocó buen día, ¿eh? Día sábado, para que festeje, para que lo pase muy bien en este día que está de onomástico. Gerardo, nuestro amigo ahí, Gerardo Navarro, de la Isla Grande de Chiloé. Un saludo grande a la distancia, él está de onomástico. Y para todos los amigos que llevan este nombre, un saludo grande, cariñoso, de parte de sus amigos de Mediodía con Chilo. Hoy día vamos a cocinar, vamos a contar el cuento de la tía Rosalba, y como todos los días, vamos a hacer fiesta durante hora y media en Radio Ocarina 104.3, www.ocarinafm.cl, y a través de la aplicación del Facebook Live de Radio Ocarina. Como siempre, nuestra reina, nuestra cueca chilena de Chile, abriendo nuestro espacio folclórico. Y nos vamos de inmediato con una tonadita para ustedes. Y ya regresamos con su programa Regalón Mediodía con Chile.

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Sí, y ya regresamos junto a ustedes.

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1: En Cocina Chilena hoy día vamos a contarles un poquito de historia sobre los milcaos, chapaleles y el curanto, y los vamos a cocinar en unos cuantos minutos. Por ejemplo, para el chapalele debe tener sal, bueno, la que usted quiera, ¿cierto? Un kilo de papas, harina. Para el curanto debe tener choritos, chancho ahumado, un kilo de papas, un kilo de cholgas, un kilo de arvejas con su vaina, ¿cierto? Un kilo de almejas, un kilo de cholgas y un kilo de longanizas. Eso es para el curanto. Para el milcao, recuerde que los chapaleles son distintos a los milcaos. Debe tener sal, la que usted quiera, ¿cierto? Ahí lo va probando. 2 kilos de papa, grasa de chancho, unos 100 gramos. Debe tener varias hojas de pangue, que son unas hojas grandes de nalca, ¿cierto? Que hay y que se dan en la isla grande de Chiloé. Para el milcao, debe usted pelar la mitad de las papas, cortar en cubos y cocinar en abundante agua hasta que estén tiernas. Pele las papas restantes y raye con la parte fina del rallador. Filtre las papas ralladas con un lienzo hasta extraer todo el líquido, extrujarlo, ¿ya? Luego derrita la grasa de chancho y deje bajar la temperatura. En un bol, disponga las papas ralladas, las papas cocidas, la grasa de cerdo, sal, lo prueba, ¿cierto? Y mezcla manualmente hasta formar una pasta maleable, ¿ya? Con las manos. Tome porciones de la pasta y forme pancitos del tamaño de la palma de la mano. Esos son los milcaos. Para los chapaleles, debe pelar las papas, cocinar en abundante agua salada hasta que estén tiernas. Escurra las papas, déjelas que estrujen, ¿cierto? Forme un puré y mezcle con la harina hasta obtener una pasta como una masa, ¿ya? Tome porciones de masa y forme pancitos de tamaño de la palma de la mano. Para el curanto debe realizar un hoyo en la tierra de unos 20 centímetros de profundidad por un metro de ancho. Rellene con madera y cubra con piedras. Encienda una fogata hasta calentar las piedras al rojo vivo. Luego remueva un poco y alrededor distribuya hojas de parra o de pangue. Sobre las piedras forme una capa con las almejas, las cholgas, los choritos y las papas con cáscara. Cubra con otras hojas de pangue encima y ya empiece a agregar la carne de cerdo, las longanizas y cubra nuevamente con otras hojas. Recuerde que esto va por capas y en cada capa usted va colocando lo que son las hojas. Luego debe colocar encima las arvejas con sus vainas, ¿ya? Cubra las hojas de pangue, disponga los milcaos, los chapaleles, tape todo y deje cocinar durante una hora a hora y media. Luego va retirando las hojas y todos los ingredientes con mucho cuidado y a disfrutar de este rico curanto al hoyo con una rica chicha de manzana.

comadre quiera que quieran alguna choga gordita para darle, güey.

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Le acompañamos a la hora del desayuno, pues usted está tomando mate, está comiéndose un par de huevitos fritos con sopaipillas, con churrasquita, acompañado ahí con la familia. Nosotros le acompañamos un poquito más temprano, a las 11:30, con el tema de interés. Vamos a hablar de la postura de la Cruz del Trigo y de San Francisco de Asís, que es el patrono de las cosechas y también de los animales, ¿ya? Para que usted nos sintonice mañana un poquitito más temprano. Le invito a una canción, ¿le parece? Ya regresamos junto a ustedes.

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Thank you.

Como cada día sábado, la tía Rosalba les prepara un cuento a los más chiquititos. Hoy día les voy a leer El ratoncito de campo y El ratoncito de ciudad. ¿Están preparados, amiguitos? Con su paquete de papitas fritas, a lo mejor una limonada. Entre los árboles de un enorme bosque vivió una vez un humilde ratoncito que cada mañana se levantaba feliz a comer, saltar, jugar y hacer todo lo que quisiera. Aquel ratoncito era muy feliz porque tenía todo cuanto pudiese desear. Su casita estaba hecha de hojas secas y su cama era una cáscara de nuez. En las noches, el ratoncito conversaba con su amiga la lechuza y con los primeros rayos del sol partía todos los días hacia el río para bañarse con sus amigos los peces. Una tarde arribó a la casa de nuestro amigo un ratoncito de ciudad, engalanado con ropas de seda, sombrero de terciopelo y joyas de la más alta calidad. Al ver las condiciones en que vivía el ratoncito de campo, enseguida comenzó a burlarse de él. Pero nuestro amigo no hizo caso de aquello y gustosamente le preparó una merienda mientras le invitaba a descansar dentro de su casita. «Eres muy amable, amigo mío, pero he sentido vergüenza al ver que nada de esto se compara con todas las comodidades que podrías tener en la ciudad. ¿Por qué no vives conmigo y compruebas con tus propios ojos?», preguntó el ratoncito de la ciudad mientras devoraba la merienda de frutos secos y hojas verdes que le había preparado el ratoncito de campo. Después de una larga charla, el ratoncito de campo accedió a visitar la ciudad de su nuevo amigo y temprano en la mañana emprendieron el viaje. Luego de recorrer varias horas de camino, los viajantes arribaron por fin a la entrada de la ciudad y tras avanzar unos kilómetros más, terminaron sentados por fin en la casita del ratoncito de ciudad. «¿Has visto cuánto lujo?», preguntó el ratoncito de ciudad mientras su amigo observaba con detenimiento todas las joyas de aquella casita. Al cabo de un tiempo y habiendo descansado un poco, los animalitos sintieron entonces que el hambre los atormentaba, por lo que decidieron salir en busca de comida. Al llegar a una casa, los ratoncitos treparon por la ventana y, para su sorpresa, encontraron la mesa de la cocina repleta de manjares deliciosos. Carnes, dulces, vegetales, todo cuanto pudieran desear se encontraba en aquel lugar. Pero la dicha duró poco para nuestros amigos, pues tan pronto como se disponían a dar el primer bocado, apareció nada más y nada menos que un feroz y gigante gato. Pobres ratoncitos, ¿cierto, amiguitos? Muertos de miedo, los ratoncitos se echaron a correr con todas las fuerzas de sus patas y cuando estuvieron a salvo decidieron salir nuevamente en busca de comida. Varias horas después, el ratoncito de ciudad dio con otra casa e invitó al ratoncito de campo a colocarse por la rendija de la puerta para luego saltar a la mesa donde le esperaba un delicioso banquete. Embelesados de tanta comida, los ratoncitos no se dieron cuenta de que una señora los vigilaba sigilosamente detrás de las cortinas y tan grande fue el susto que se llevaron que de un golpe terminaron en la calle, hambrientos, asustados y tristes. «No te preocupes, amigo, ya encontraremos un lugar donde podamos comer algo», insistía el ratoncito de ciudad tratando de consolar a su compañero. Nuevamente anduvieron por un rato más los ratoncitos hasta que por fin encontraron un lugar repleto de comida. Se trataba de un restaurante de lujo y con mucho cuidado los dos animalitos se escurrieron entre las mesas hasta llegar a una que estaba repleta de manjares ricos y suculentos. Sin tiempo que perder, los ratoncitos se dispusieron a devorar todos los platos de la mesa, aunque desafortunadamente el cocinero ya los había visto desde el momento en que entraron por la puerta. Acercándose con cuidado, el cocinero estrelló contra la mesa su cuchillo, pero afortunadamente el ratón de ciudad logró esquivar el golpe a tiempo. Alertados del peligro, los dos ratoncitos no tuvieron otro remedio que huir de aquel lugar a toda velocidad. Y cuando se encontraron a salvo en la calle, el ratoncito de campo le dijo a su amigo: «No lo tomes a mal, querido compañero. Cierto es que vives rodeado de lujos y cosas muy buenas, pero la ciudad no es para mí. Yo no podría vivir jamás en un lugar tan agitado y peligroso. Y la verdad, prefiero mil veces mi humilde y pequeña casita en el campo antes que vivir nervioso todo el tiempo y temeroso por mi vida. A veces es mejor disfrutar de la vida feliz y con poco que contar con grandes comodidades
y vivir asustado todo el tiempo. Y así fue como el ratoncito de campo jamás volvió a saber de su amigo de la ciudad, y cada día de su vida daba gracias a Dios por tener vida, salud, aunque viviera humildemente. Y la moraleja de este cuento, estimados amiguitos, es que la suculencia, la riqueza, no hace la felicidad. El ratoncito de ciudad tenía todas las riquezas que podía tener, joyas, buena ropa, buena casa, pero comida no tenía, por lo tanto tenía que día a día salir ahí a buscar y peligraba su vida a cada momento. El ratoncito de campo vivía solamente en una cascarita de nuez, pero vivía feliz porque salía de su casa, iba al campo y recogía frutos secos y hojas frescas también para disfrutar de la vida. Y colorín colorado, este cuento se ha acabado y pasó por un zapato roto, y la tía Rosalba el próximo sábado les contará otro. Y para matizar este hermoso cuento con moraleja para todos nuestros amiguitos, vamos a programar este twist infantil que se titula Los Ratoncitos.

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Vamos a más canciones y seguimos en este su programa Regalón, Mediodía con Chile.

0: Muy buenas noches, muchas gracias.
1: Recuerde que mañana tenemos un programa especial un poquito más temprano, 11:30 de la mañana, con nuestros auspiciadores, Cocinería La Glorita y Restaurante Juan Criollo. Le acompañamos a la hora del desayuno, pues usted está tomando mate, está comiéndose un par de huevitos fritos con sopaipillas, con churrasquita, acompañado ahí con la familia. Nosotros le acompañamos un poquito más temprano, a las 11:30, con el tema de interés. Vamos a hablar de la postura de la Cruz del Trigo y de San Francisco de Asís, que es el patrono de las cosechas y también de los animales, ¿ya? Para que usted lo sintonice mañana un poquitito más temprano. Le invito a una canción, ¿le parece? Ya regresamos junto a ustedes.

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día en el 2x1 del folclore me voy a referir al grupo Cuncumén, grupo de investigación, difusión y composición del folclore chileno de extensa e influyente trayectoria en la música popular, que surgió a partir de los cursos de verano de Margot Loyola, que dictó en la Universidad de Chile. Desde su fundación en 1955, Cuncumén ha integrado dentro de sus sucesivas formaciones a músicos tan importantes como a Víctor Jara y Rolando Alarcón. Han realizado varias giras internacionales para dar a conocer su trabajo, tanto en la interpretación musical como en la danza. Vamos a matizar esta mini biografía del grupo Cuncumén con una de sus hermosas canciones, un valsecito recopilado de Raquel Barros en la interpretación de Cuncumén, El pajarillo y la flor.

seguimos hablando reducidamente de lo que es el grupo Cuncumén en el 2x1 del folclore. Anteriormente les contaba de que fue fundado en el año 1955 y fue formado por músicos importantes como Víctor Jara y Rolando Alarcón. Además, han realizado varias giras internacionales para dar a conocer su trabajo, tanto en la interpretación musical como en la danza. Su nombre en Mapudungún significa murmullo de agua y su repertorio integra una amplia selección de cuecas, tonadas, villancicos y hasta musicalizaciones de los poemas de Pablo Neruda. Vamos a seguir escuchando una hermosa canción del grupo Cuncumén, que hoy día es nuestro invitado en el 2x1 del folclore. Una mata y clavelina se llama esta tonada, que pertenece a las hermanas Freire, en la voz de nuestros invitados, en el 2x1 del folclore en Mediodía con Chile, Cuncumén.

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Vamos a más canciones y seguimos en este su programa Regalón, Mediodía con Chile.

Y nos comenzamos a despedir, ya se termina el programa, pero no se preocupe, vamos a estar en vivo y en directo nuevamente el próximo día lunes para compartir con nuestro concurso, regalitos que vamos a tener para usted y por supuesto nuestra música folclórica a través de Radio Ocarina. La invitación es para que nos sintonice mañana, mañana domingo, más temprano, un poquito más, ¿sí? Cuando esté tomando desayuno, la acompañamos ahí con el matecito, el huevito frito, huevito de campo, pancito amasado, una rica tortilla. A lo mejor está cocinando a esa hora, ¿sí? Nosotros le acompañamos con la música folclórica y el tema de interés. Mañana vamos a hablar sobre la postura de la Cruz del Trigo y también vamos a hablar de San Francisco de Asís, que es el patrono de los sembrados y también de los animalitos, ¿ya? Para que mañana un poquito más temprano nos sintonice, 11:30 de la mañana, a través del 104.3. 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Que tenga una excelente tarde y nos vamos, como siempre, con nuestra reina, nuestra cueca chilena de Chile. Que tenga un excelente resto de sábado y nos encontramos.

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0: 13:57. 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
1: Calle Carlos Pessoa Vélez. La historia de Carlos Pessoa Vélez no solo está marcada por su talento como poeta, sino también por una vida breve y dolorosa. En agosto de 1906, mientras se encontraba en Valparaíso, ocurrió el devastador terremoto que azotó la ciudad. Durante la tragedia, el derrumbe de un muro lo dejó gravemente herido y con sus piernas lesionadas. Desde entonces, debió pasar largos periodos en tratamiento y utilizar muletas. Su salud continuó deteriorándose. En 1907 se trasladó a San Felipe, donde enfermó de apendicitis y fue operado, pero no consiguió recuperarse. Finalmente llegó a Santiago y fue internado en el Hospital San Vicente de Paul. Allí se descubrió que padecía tuberculosis. Pasó sus últimos días enfermo y prácticamente condenado a una larga agonía. En medio de esa soledad y sufrimiento escribió uno de sus poemas más recordados, Tarde en el Hospital, donde expresa la tristeza de encontrarse enfermo, solo y contemplando la lluvia desde su habitación. Carlos Pessoa Vélez murió el 21 de abril de 1908 en Santiago, cuando apenas tenía 28 años. Su obra literaria fue publicada y reconocida principalmente después de su muerte. Una vida demasiado corta, marcada por el dolor, pero que dejó para siempre una voz profundamente chilena, capaz de convertir sus propias penas y las de los más humildes en poesía. Y así, cuando hoy recorremos la calle Pessoa Vélez, no solo encontramos el nombre de un poeta, encontramos la memoria de un hombre que, a pesar de una vida llena de dificultades, dejó una huella fundamental en la poesía chilena.
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0: 14:32.
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0: 14:58.
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0: 15 horas, 26 minutos.
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1: 15 horas, 55 minutos.
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0: 16:26.
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0: 16:57.
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0: 17 horas, 26 minutos.
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0: 17:56.
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4: Calle Joaquín del Pino. La calle Joaquín del Pino lleva el nombre de don Joaquín del Pino de Rosas y Negrete, militar, ingeniero y gobernador español que tuvo un papel fundamental en la historia de nuestra ciudad. Nació en Baena, España, en enero de 1729 y durante su trayectoria ocupó importantes cargos al servicio de la corona española. En Chile se desempeñó como gobernador y capitán general del reino. Su nombre está directamente ligado al origen de San Carlos. El 3 de julio de 1800, durante su gobierno, firmó el decreto que creó oficialmente la Villa de San Carlos de Itigüe, dando vida legal a nuestra ciudad. El nombre San Carlos fue elegido en homenaje al monarca español Carlos IV. Joaquín del Pino continuó posteriormente su carrera en América y en 1801 asumió como virrey del Río de la Plata. Falleció en Buenos Aires en abril de 1804, poco después de haber firmado el decreto que dio origen a San Carlos. Por eso, cada vez que recorremos la calle Joaquín del Pino, también estamos recorriendo parte de la historia de nuestra ciudad y recordando al hombre que, el 3 de julio de 1800, firmó el decreto de fundación de San Carlos.
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0: 18 horas, 27 minutos.
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Muchísimas gracias por estar aquí en esto que es una realidad, ya no un sueño. Y sé que muchísimas personas tuvieron mucho que ver con que yo estuviera aquí, y ustedes también. Muchísimas gracias por su presencia, por todo el cariño, por todo el respeto, por sus aplausos, por estos momentos tan bellos que ya es una realidad, ya no un sueño. Muchísimas gracias también a todos, cada uno de ellos, maestros preciosos, por estos momentos tan bellos musicales. Gracias.

0: 19 horas. 2 minutos.
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0: Un breve alto en la música del discograma popular. 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

0: ¡Ay, qué está sabrosa!
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0: un breve alto en la música del discograma popular. 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

0: un breve alto en la música del discograma popular. Ya volvemos con más canciones y saludos. 20 horas, 28 minutos. 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
1: 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Veinte horas, 56 minutos.
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